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0: 8 y 16 minutos.
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0: 8:30. 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
5: Saliendo del hospital después de enfermar mi mamá, luchando contra un cáncer que no se puede curar.

0: 8:46.
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0: 9 en punto. 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

0: 9 y 16 minutos.
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9:43. 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

0: 10 y 16 minutos.
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0: 10:30. 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

10:46. 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

0: A partir de este momento, entramos en horario adulto.
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0: 11 y 14 minutos.
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2: Buenas tardes, oficial. Traemos a este.
3: Gracias. Bienvenido.
4: Documentación.
3: Rápido, rápido.
2: La chaqueta. A ver sus dedos, señorita.
3: Ahora la boca. Ah. Pierna.
5: Ah, y esto.

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0: 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Si me das su amor, tema interpretado por Carlos Vives junto a Wisin y suena en Radio Fe y Alegría,

0: 11:58. 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En punto.
1: 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Gloria al bravo pueblo. Puño y letra de Vicente Salias, de Juan José Landaeta.

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12 y 14 minutos.

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Cosas Bonitas, tema interpretado por Fanny Lu junto a Jorge Celedón. Suena en Radio Fe y Alegría.

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Y nos canta Suéltate el pelo. Suena en Radio Fe y Alegría.

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2: C4 Trío, junto a Rafael El Pollo Brito, interpretan Jala Bailar y suena en Radio Fe y Alegría.

0: 11:59 minutos.
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0: 4:45.
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0: A partir de este momento, entramos en horario supervisado. Cinco y un minuto. 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

0: 5:15.
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0: 5 y 18 minutos.
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0: 5:29.
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5:47. 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

0: 6:01.
1: A continuación, las gloriosas notas de nuestro himno nacional. Gloria al bravo pueblo. Puño y letra de Vicente Salias. Música de Juan José Landaeta.

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0: 6:15.
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0: 6:19.
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6:31. 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

0: 6:45.
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0: A partir de este momento, entramos en horario todo usuario. Seis y 58 minutos.
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0: 7:29.
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0: 7:59.
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0: 8:16.
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2: Bueno, muchachos, espero que esta noche me acompañen y que me ayuden a arrancar de

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0: 8:31.
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0: 8:43.
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0: 9:01.
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1: Hola,
2: este es mi estado natural. 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

noche moliendo café. Paso la tarde moliendo café, la tarde y la noche moliendo café. Puerto La Venezuela moliendo café. Hugo Blanco, muchas gracias de verdad por molernos este café. Fusión en esta sala.

agradeciendo la presencia del artista, porque cada artista siempre ha dicho, y cada músico, pintor o bailarín es una herramienta útil que te ayuda a construir, porque un músico más es una bala menos, un malandro menos, un policía menos, mira, y un soldado menos, disparamos, a menos que trabajemos pues con la revolución. Nos gustan cosas buenas que te inciten a crecer, yeah, para hacer el bien, porque necesita Venezuela un sinfín de gente buena haciendo cosas para allá afuera, y la conozco, tú también las conoces, Mario Hernández, menos mal que estás aquí, pues entonces así podemos aportar en clave de solo de fa natural. Cinco en fusión es de ustedes, y les repito con orgullo que sí, sí se puede, claro que sí, que viva Venezuela, vámonos para afuera para brindarle un poco de cosas buenas.

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1: Popurrí Gualberto, interpretado por Huáscar Barrara y Gualberto Ibarreto.
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0: 9 minutos. 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
2: Mi Kirpa es cantar del pueblo. Tema interpretado por Jonathan.

9:45. Golpe Tocuyano, interpretado por Rafael El Pollo Brito, Che Hurtado y Carota Yema y Taja.

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Juan Gabriel junto a Luis Fonsi canta Te lo pido por favor. 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

0: 10 y 1 minuto.
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3: 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Param Pam Pam. Tema interpretado por Oscar de León junto a C4 Trío.

0: 15 minutos.
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1: Aquí está el Coquimba, canta Oscar González, género Gaita Zuliana.

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Si te marchas, tema interpretado por Oscar de León junto a los adolescentes, género salsa.

0: 32 minutos.
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4: Ya no tiene novio. Interpretado por Sebastián Yatra.

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2: Sky, rompiendo el bajo. Tiny.

0: 11 en punto. 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

0: 11:13.
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0: 11:29.
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0: 11:58.
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0: les saludamos a todas las personas que se suman hoy a esta emisión meridiana de Radio Fe y Alegría Noticias que hemos preparado hoy martes 11 de agosto del año 2026. Les saludamos a esta hora en nombre de todo el equipo técnico y de producción, Dirección de Comunicaciones Wirmelis Villalobos, en la producción y programación nacional Anthony Galindo, en la producción informativa nuestro compañero Abelardo Rojas, en la asistencia de producción Albany Rodríguez, en los controles Jorge Luis Pérez García y en la conducción les acompaña hoy este servidor Pedro González junto a periodistas de Radio Fe y Alegría, todos bajo la dirección de la profesora Vidalina Campos. Agradecemos a todas las personas que en este momento nos sintonizan y permanecen atentos a todas las noticias que a esta hora del mediodía compartimos con ustedes. De inmediato vamos a repasar qué tenemos en la agenda del día.
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0: A esta hora les comentamos que se eleva a 132 la cifra de fallecidos tras el terremoto ocurrido en Colombia. Líderes católicos ofrecen hacer seguimiento al diálogo entre la Asamblea Nacional del año 2015 y el gobierno interino. Organización Click BE exige libertad humanitaria de 19 privados de libertad por causas políticas colombianos.
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0: A esta hora les comentamos que el terremoto de magnitud 7,4 que sacudió este lunes 10 de agosto a Colombia ha dejado un saldo preliminar de al menos 132 personas fallecidas en todo el territorio nacional, según datos recopilados por la Asociación de Ciudades Capitales de Colombia, Asocapitales. Desde el mediodía de este lunes, el gobierno de ese país no ha divulgado más datos consolidados a nivel nacional. El movimiento telúrico registrado a las 7:34

7:34 de la mañana, hora local, tuvo su epicentro en el municipio San José del Palmar, en el departamento del Chocó, desencadenando emergencias, colapsos de infraestructura y despliegues de rescate en distintos puntos del país. Por su parte, el presidente de Colombia, Priela, instaló un puesto de mando unificado en Bogotá antes de trasladarse a las zonas más afectadas. En el Chocó, epicentro del sismo, el mandatario confirmó la muerte de 13 personas, heridos y 5 desaparecidos. Posteriormente, en balance ofrecido desde Cali, las autoridades locales reportaron 35 fallecidos, cerca de 700 heridos y al menos 188 personas desaparecidas bajo los escombros, lugar donde permanecen desplegados más de 200 rescatistas y unidades caninas en labores de búsqueda nocturna. La magnitud del evento sísmico provocó además afectaciones críticas en la infraestructura.

solo en la capital del Valle del Cauca. Las autoridades nacionales se mantienen coordinando los operativos de salvamento y la atención a los damnificados a la espera de consolidar la cifra definitiva de víctimas y pérdidas materiales en las distintas regiones afectadas. Una nota que a esta hora nos trae el diario Tal Cual. En otras informaciones les comentamos que los cardenales Baltasar Porra y Diego Padrón, junto a Monseñor Ramón Ovidio Pérez Morales, saludaron con beneplácito y esperanza las conversaciones entre el gobierno interino y representantes de la Asamblea Nacional 2015 y ofrecieron un acompañamiento que definieron como un servicio cívico y espiritual, leal e imparcial al país. Los líderes católicos compartieron una declaración conjunta este lunes en la que saludaron con esperanza el inicio de las conversaciones desarrolladas bajo la tutoría del gobierno de los Estados Unidos y en medio de la situación que surgió tras la intervención militar del pasado 3 de enero, que terminó con la captura de Nicolás Maduro y su esposa Silvia Flores. Además, pidieron la inmediata liberación de las personas privadas de libertad por causas políticas como una señal indispensable de avances en el diálogo. Aclararon que su pronunciamiento no tiene carácter oficial, sino que responde a su conciencia cívica y responsabilidad moral. Advirtieron que el proceso ocurre bajo circunstancias particulares de

0: institucionales y logísticos. Los religiosos plantearon que distintas instituciones y organizaciones deben incorporarse progresivamente a las conversaciones, grupos políticos, academias, universidades, iglesias y otras organizaciones representativas de la sociedad civil. Consideraron que una visión amplia orientada al bien común permitiría conducir la mesa técnico-política hacia una transición de institucionalidad democrática y contribuir a la construcción de un proyecto nacional unificado. Además de la liberación de las personas privadas de libertad por causas políticas, indicaron como señales necesarias el fin de la hegemonía comunicacional y la organización de instituciones y mecanismos encaminados hacia una pronta elección presidencial. La declaración también reclama respuestas frente a la crisis económica, social y educativa, con énfasis en salarios justos, servicios de salud, vivienda, educación y el suministro regular de agua, electricidad e internet. Esto es una nota que nos trae hasta ahora el portal El Nacional. Seguimos con más información y les comentamos que el Comité por la Libertad de Presos Políticos, CLIC-B, exigió este 11 de agosto la libertad por razones humanitarias para al menos 19 colombianos detenidos por motivos políticos en Venezuela y pidió que se les permita llamar a sus familiares en Colombia para saber cómo están tras el terremoto de 7,4 que ocurrió en el país vecino este 10 de agosto. A través de un pronunciamiento en sus redes sociales, la organización afirmó que el lunes solo 10 de los 19 detenidos lograron comunicarse con sus familias desde el Rodeo 1 y confirmar que se encontraban bien. Los demás continúan sin comunicarse, por lo que instaron que se les otorgue el derecho a una llamada y a la información. En el pronunciamiento, la organización señaló que habitualmente no se les conceden las llamadas, por lo que calificaron esta acción como una excepción, no una garantía. Además, agregaron que el régimen de visitas es de 15 minutos semanales a través del vidrio. El comité especificó que de los 9 ciudadanos de Colombia que están tenidos en el Rodeo 1, Yare y el Fuerte Guaycaipuro, en estos dos últimos centros la organización desconoce si los privados de libertad pudieron comunicarse con sus familiares en Colombia o si están al tanto del terremoto que ocurrió en su país. CLIC-B hizo énfasis en una situación similar que sucedió durante el doble terremoto que golpeó Venezuela el pasado 24 de junio, donde los rodeos donde los privados de libertad del Rodeo 1 estuvieron encerrados más de 45 minutos sin protocolos de evacuación, maneras de conocer la situación de sus familiares. El comité exhortó al gobierno venezolano y colombiano a actuar, ya que la libertad también salva vidas. Al menos 40 personas de nacionalidad extranjera se encuentran detenidas por razones políticas en Venezuela, según un balance de Forol que reporta el número de personas detenidas hasta el 3 de agosto. Entre las nacionalidades se encuentran 11 personas de nacionalidad colombiana, 11 con doble nacionalidad colombo-venezolana, 5 españoles venezolanos y 5 italianos venezolanos. Esto es una información que hasta ahora nos trae el diario Tal Cual. Son las 12:09. 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Vamos a la pausa y ya regresamos con más información.
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1: Estamos de vuelta, son las 12 y 11 minutos del mediodía y nosotros seguimos en esta emisión meridiana de Radio Fe y Alegría Noticias. Vamos a repasar qué ocurre en las regiones.
0: ¿Qué pasa en las regiones?
1: Y hacemos este recorrido por las regiones comentándoles que ante la situación que se vive por los terremotos, especialistas piden a la población mantener la calma y seguir las recomendaciones. Nuestro compañero José Angulo nos tiene la información.
2: Tras el terremoto ocurrido en Colombia este lunes 10 de agosto, reaviva los momentos críticos de los venezolanos y especialistas piden a la población mantener la calma y buscar apoyo en caso de necesitarlo y ser empáticos ante esta situación que se presenta. Así lo destaca María Graviela, presidente del Colegio de Psicólogos del Estado Mérida.
3: En estos momentos que nos encontramos atravesando, es muy importante tener en cuenta la calma, cómo lo conseguimos. En todo este proceso, para los venezolanos que hemos tenido el doblete sísmico, ya ha pasado un mes y medio de esta realidad, nos hace el llamado también a mantener la calma. Una vez más, debido a lo de ayer, es el llamado a purificar e intentar purificar las redes, evitar el sobreconsumo de las mismas, porque la sobreinformación realmente altera todos los procesos cognitivos que nosotros tengamos. El llamado también es a descansar, es muy importante alimentarse e hidratarse. Resulta que todo esto nos genera esas secuelas emocionales que hoy podemos estar sintiendo, el ascua, la duda, la incertidumbre, y más allá decimos, mira, nosotros pasamos hace tan poco por esto, ahora Colombia, ayer fue la realidad para muchos, va a ser un día que marca también un antecedente para muchos venezolanos, porque se reviven muchas situaciones emocionales. Igual nos seguimos

0: acá en la zona de Villa Bahía, ¿verdad? Soy encargada de la farmacia que está en la entrada acá del Llanito. Y bueno, el llamado es que a las autoridades competentes para que se aboquen a solucionarnos esta problemática que tenemos aquí de años, sobre todo el asfaltado, las calles principales, también el urbanismo, necesitamos locales, aguas servidas. Cuando llueve es una gran contaminación porque muchas personas echan su agua servida afuera, a las calles, y con las lluvias todo eso se une y es un foco de contaminación en muchos niños en la zona.
1: Los afectados recordaron que la crisis eléctrica no es algo exclusivo del estado Bolívar, sino que los 24 estados del país permanecen afectados. En este sentido, hicieron un llamado a las autoridades nacionales para procurar la inversión y recuperar el sistema eléctrico.
2: La electricidad aquí es intermitente, sí, constantemente. Entonces, ¿qué ocasiona eso? Que se quemen los electrodomésticos, que se dañe la comida en las casas. Entonces, es una problemática también que es muy grave. Cuando aquí se explota un tabaco, se explota un transformador, es muy difícil. Tanto Guri, Tocoma, Caruachi, Macagua, las represas que representan y que deben darle electricidad a toda esta población, están totalmente quebradas y en crisis. Entonces, el llamado es que se aboquen realmente a esa problemática. Tienen que invertirle sinceramente a las empresas.
1: Desde Ciudad Guayana, Francesca Díaz, Radio Fe y Alegría Noticias.
3: Agradecemos a nuestra compañera Francesca Díaz. Son las 2 y 17 minutos. Nos trasladamos hasta la ciudad capital, donde usuarios denuncian que conductores cobran sobreprecios en la tarifa urbana. Nuestra compañera Albany Rodríguez nos amplía esta información.
4: La tarifa del transporte urbano se ajusta a la tasa oficial del Banco Central, ubicándose actualmente en 190. Sin embargo, en las calles de la capital la realidad es otra, ya que muchos usuarios han denunciado que los conductores cobran 200 bolívares por pasaje sin importar lo pautado en el acuerdo político y administrativo con el Ejecutivo Nacional y el gremio transportista.
5: Y efectivamente, en lo que me estás comentando, de si se recibe el vuelto de los 200 bolívares o del restante del pasaje, bueno, efectivamente no. Tú das los 200 bolívares y ellos te alegan de que no hay sencillo, de que no tienes billetes de 10 bolívares para darte vuelto. Entonces, prácticamente, el pasaje está establecido en 190, como lo marca la Gaceta, pero el pasaje prácticamente te lo vienen cobrando a 200 bolívares. Lo que me pregunta es que si he recibido mala respuesta de los transportistas, sí, porque efectivamente en oportunidades tú le entregas a ellos los 190 y te dicen que no aceptan los billetes de 10. Entonces, para no entrar en ese dilema, bueno, ya uno se acostumbra a pagar los 200 bolívares del pasaje superficial.
6: Bueno, realmente con este aumento de pasaje no estoy nada de acuerdo. ¿Por qué? Porque si cobramos un sueldo mínimo y no van a cobrar más de lo que paga el sueldo mínimo, imagínate, no estamos haciendo nada. Siempre tenemos que recorrer con otras alternativas de ingreso para poder sobrevivir. Normalmente, yo cubro una sola ruta de pasajes, ida y vuelta. Gracias a Dios por esa parte, pero hay personas que tienen que obtener el pasaje para rutas suburbanas y después el de las vías. Eso no nos alcanza, eso es inaudito de cómo tú vas a pagar más de lo que tú cobras en un trabajo.
4: La situación es aún más compleja para los adultos mayores. La normativa no deberían pagar, pero a diario se enfrentan a la exigencia del pasaje completo para poder trasladarse.
7: Pero sí es bien cierto que, bueno, ellos al subir te cobran de una buena vez. Son 200. Pero en realidad, mira, yo soy de tercera edad y yo trataría de cambiar la moneda. O sea, trato de tener el sencillo para pagarle, porque a veces yo no tiene ni siquiera vuelto para devolverte. Y hay momentos donde no tengo, porque acuérdate que ni siquiera nos ha aumentado, no hay dinero para cancelar el pasaje, a veces me vengo caminando, pero sí afecta el día a día, porque el día que yo no tenga sencillo o no tenga el pasaje completo, tengo que venirme caminando.
4: El usuario caraqueño sigue asumiendo el costo diario de la brecha entre la norma legal y la calle. Desde Caracas, Albany Rodríguez, Radio Fe y Alegría Noticias.

0: Gracias por el reporte, Albanis. Y con esta ronda informativa, nosotros despedimos este segundo bloque. Vamos a una identificación y ya volvemos con más.
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0: Estamos de vuelta, son las 12 y 22 minutos del mediodía y nosotros continuamos en esta emisión meridiana de Punto y Seguimos. Vamos a repasar qué ocurre en las regiones.
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0: A esta hora les comentamos que habitantes de Limoncito en Guasdualito exigen a CanTV la restitución del servicio. Nuestra compañera Yorky Hernández nos amplía.
6: Vecinos de la comunidad Limoncito en Guasdualito, Estado Apure, denuncian que se encuentran sin servicio de internet CanTV desde el pasado 31 de julio, fecha en la que se registró un cortocircuito que afectó el cableado de la zona. Joaquín Belandri, habitante del sector, señaló que la avería dejó a varias familias sin conectividad y en reiteradas oportunidades se ha reportado el daño ante la empresa, pero aún no reciben ningún tipo de respuesta. Escuchemos.
7: Soy habitante de aquí del barrio Limoncito. Mi inquietud sigue en el problema que tenemos, pues, de CanTV, que no nos ha dado información ni ha hecho operación ninguna para restaurarnos el servicio de CanTV para acá, para la zona desde el 31 de julio, que sufrimos un cortocircuito y quemó varios cables. Y hemos hecho los reportes necesarios a San Fernando, aquí mismo en Guadalito, y no hemos tenido respuesta de ninguna clase, de ninguna índole, ni positiva ni negativa, de qué va a pasar con los servicios de CanTV para acá, para el barrio Limoncito.
6: Los afectados reiteran el llamado urgente al personal técnico y directivo de CanTV para que realicen las inspecciones correspondientes, informen sobre el plan de reparación de los cables averiados y procedan a restablecer el servicio de internet CanTV en la comunidad. En la información desde Guadalito, en el estado Apure, Yorky Hernández, Radio Fe y Alegría Noticias.
0: Gracias a nuestra compañera Yorky, y nos trasladamos ahora hasta La Guajira, donde la reactivación del bombeo de agua por tuberías representa un alivio para las familias de esa localidad. Nuestra compañera Norma González con la información.
8: Cuando el agua llega a las comunidades, la vida cambia para las familias en la parroquia Guajira del estado Zulia. Después de una fuerte sequía y angustia, el servicio de agua llega nuevamente a los hogares de las familias en este eje fronterizo. Desde este domingo, el agua llegó en el tramo Guanacaujarito del eje de la montaña. En algunos sectores, los vecinos reportaron poca fuerza de agua. Sin embargo, las comunidades activaron las turbinas para acelerar el llenado en sus hogares.
9: Hay un poco de fuerza de agua y tenemos que jalar lo obligatorio. Si no jalamos con moto, quedamos sin agua. Y llegan gente de por fuera, de Arepeta, San José, de por ahí, de Guadero también, porque llegan buscando agua por garrafa, también por tanque.

0: Buscan por ahí, porque el agua que es salada no le vuelve el estómago uno. Tenemos como 3 semanas sin servicio. Debería llegar como cada 15 días, que dura más o menos.
1: Ya tenemos como 3 meses sin llegar el agua. Ahora que está llegando y menos, gracias a Dios. Ahorita sí estamos orando, gracias a Dios, y nosotros tenemos rato sin comprando agua por con el 70.
2: ¿Cómo ha sido esto para ustedes comprar agua?
1: Es un gasto. Más uno lo que consigue aquí para medio comer y uno tiene que sacarlo de ahí para el agua también.
2: ¿En tu casa no llega el agua?
1: No.
2: Para llevar el agua.
1: Tiene que nosotros tenemos que retirar el agua de aquí hasta en la casa.
2: Es muy lejos.
1: Es lejos, me he retirado de aquí, para llenar 2 pipas. A ver si llega mucha gente de allá, de otro sector.
3: Los habitantes expresaron su gratitud por este beneficio, ya que esto representa un alivio para el bolsillo y minimiza los gastos en sus hogares. De igual manera, manifestaron que se han visto afectados por la sequía, que ha generado afectaciones en la vida cotidiana de las familias en esta zona fronteriza. Por otro lado, los vecinos esperan que no hayan cortes eléctricos que retrase el bombeo de agua a otras comunidades de la zona. Desde La Guajira, Norma González, Radio Fe y Alegría Noticias.
4: Gracias, Norma. Vamos a trasladarnos hasta la ciudad de Maracaibo, donde habitantes del sector Jorge Hernández llevaban más de 2 años padeciendo de problemas de aguas servidas. Dejemos que sea nuestra compañera Marieny Zárraga quien nos comente.
5: Nos encontramos en la parroquia Cacique Mara, específicamente en el sector Jorge Hernández, donde habitantes señalan que tienen alrededor de 2 años sufriendo del desborde de aguas servidas, que ha llegado hasta el punto que se desborda dentro de sus casas, afectando su cotidianidad. Escuchemos.
6: Este año cumple 3 años. Hemos enviado comunicaciones a la alcaldía, a la gobernación y a Hidrolago. Ya Hidrolago tiene varios reportes, hasta por la BENAPP, y nosotros hasta los momentos no hemos recibido respuesta de estos organismos. Por favor, no.

0: nos atiendan urgentemente. Esto cada día, cada vez que cae un aguacero, todas las casas se desbordan de aguas putrefactas. Y se suma también un poco lo de la cañada, imagínate, es peor todavía. Entonces nosotros estamos haciendo un llamado a todos los tres niveles de gobierno, y vamos a seguir en la lucha.
1: ¿Y cómo es cuando no hay luz ahorita que están los cortes de 5 horas?
0: ¿Cómo es? Esto es horrible, mija, resistiendo lo que se pueda. En la sectora hay muchos adultos mayores que tienen problemas, pues, aparte de otras patologías, principalmente cardíacas e hipertensión. Y esto es horrible aquí, no, por lo menos no sé en qué parte de la casa meterla. O sea, el calor es extremo.
2: Ya todos los entes gubernamentales que le pertenecen acá al Estado Zulia tienen conocimiento de este problema. Y nadie hasta el momento se ha abocado a repararlo.
1: ¿Y cómo ha sido vivir así durante todo este tiempo?
2: Traumático. Traumático porque tenemos aguas negras dentro de la casa, como lo pudiste observar ahorita. Casi todas las casas por aquí están colapsadas con el agua negra interna. Eso nadie puede hacer nada por aquí. Que me diga que está bien es mentira, porque creo que todos estamos mal con este problema.
1: Los habitantes comentan que han realizado el reclamo por la VEN-APP en diversas ocasiones, pero que hasta los momentos no han recibido respuesta a esa problemática. Comentan los habitantes que su principal preocupación es el foco de infecciones y enfermedades, que afectan principalmente a niños y adultos que hacen vida en la comunidad. Desde Maracaibo, para Radio Fe y Alegría Noticias, reportó María Inés.
3: Agradecemos a nuestra compañera María Inizárraga y nosotros con esta ronda informativa despedimos este bloque, identificamos el emisor y ya regresamos con más de Punto y Seguimos.
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3: Estamos de vuelta en la emisión meridiana de Punto y Seguimos, son las 12:31 de la tarde. Bueno, seguimos con más información y ha llegado el momento de nuestra entrevista. El próximo 14 de septiembre está fijado el inicio del año escolar 2026-2027. El ministro de Educación anunció la rehabilitación de más de 1.500 planteles afectados por los terremotos del pasado 24 de junio y el personal docente está convocado a partir de esta semana para la fase de planificación. Pero la realidad en las regiones es más compleja. Escuelas que no han sido reparadas, docentes que no pueden pagar ni el pasaje para llegar a sus puestos y un déficit de 250.000 maestros en el que el gobierno no ha logrado cumplir. Para analizar esta realidad, nuestro compañero Abelardo Rojas tuvo una conversación con Griselda Cés, ella es directora de Fordici y coordinadora regional del Sindicato Unitario del Magisterio, organización con presencia en todo el país. Adelante, Abelardo.
8: Buenas tardes y gracias por el pase, Pedro. Un saludo a todos los que nos acompañan en su revista informativa Punto y Seguimos a través de Radio Fe y Alegría Noticias con todas las voces. Abrimos hoy con un tema que toca el futuro del país. El próximo 14 de septiembre está fijado para el inicio del año escolar 2026-2027. El ministro de Educación, Héctor Rodríguez, anunció que la rehabilitación de más de 1.500 planteles afectados por los terremotos del 24 de junio y el personal docente están convocados a partir de esta semana.

0: para la fase de planificación. La realidad en las regiones es un poco más compleja. La Red de Escuelas de Fe y Alegría advirtió que 31 centros presentan afectaciones graves. 18.700 estudiantes podrían ver interrumpido su derecho a la educación si no se hacen las labores de reparación a tiempo. Y a esto se suman las precarias condiciones ya que existían a nivel laboral del magisterio, el déficit de 250.000 docentes que denuncia la Federación Venezolana de Maestros y un salario promedio que apenas ronda los $18 mensuales. Para analizar un poco esta realidad desde el corazón del gremio docente, conversamos hoy con Griselda Sánchez. Ella es directora de la ONG Fordice y coordinadora regional del Sindicato Unitario de Magisterio Suma, organización con presencia en todo el país. Mucho gusto y bienvenida a Punto y Seguimos.
1: Sí, muchísimo gusto, gracias por esta invitación, una vez más aquí con ustedes en esta ventana, en este espacio, para visibilizar la realidad de lo que está ocurriendo en el sector de educación. Lo primero que tengo que decir es que las clases no comienzan el 14 de septiembre, que esto no se decreta, tema contractual, y las clases inician el 16 de septiembre, caiga el día que caiga. 16 de septiembre es la fecha establecida por la contratación colectiva donde los docentes tenemos amparado pues nuestros derechos y nuestra normativa y donde se regula todo lo que es el funcionamiento y cómo se va y cuál es el trabajo que deben realizar los docentes del país. Lo segundo, Héctor Rodríguez habla de 1.500 escuelas que van a recuperar. Nosotros quisiéramos saber hoy cuántas escuelas realmente fueron afectadas. La población lo desconoce, no lo saben. Fe y Alegría habla de 18.000 estudiantes, es correcto, y yo diría que un poco más. ¿Por qué un poco más? Porque muchas escuelas que no son afectadas por el terremoto tampoco tienen la infraestructura para poder abrir sus puertas nuevamente para el 16 de septiembre del año del periodo escolar 2026-2027. Vemos que es un año más de improvisación, eso nos preocupa bastante, o sea, vemos que es más de lo mismo, más improvisaciones. Cero escuchar a los docentes, a los trabajadores del sector de educación que tienen una fuerte situación con su tema económico, que no tienen seguro, que no tienen seguro funerario, que se les ha tocado irse, más de 250.000 se han ido, o sea, no están hoy dando clases. Esos maestros pudieran estar dando clases, pero simplemente se cansaron de que tenemos más de una década luchando para exigir salarios dignos. Si Héctor Rodríguez quisiera comenzar este año diferente, diría, bueno, vamos a comenzar por reconocer lo que está establecido en la ley. El artículo 104 de la Ley Orgánica del Trabajo establece que los bonos son salarios. Vamos a comenzar por reconocer que las bonificaciones que ustedes están recibiendo forman parte de su salario y por ahí pudiéramos decir, bueno, este año como que sí va a ser diferente. Vamos a reconocer que los docentes jubilados siguen siendo profesionales, que cuando se jubilan siguen siendo profesionales y ahí nosotros diríamos, cónchale, ahora sí va a haber un cambio positivo para el gremio docente que impacta, por supuesto, en la educación de nuestros niños, niñas y jóvenes, que son más de 5 millones afectados por la situación de las escuelas, porque los servicios básicos no funcionan, porque de cada 10 escuelas que visitamos, 7 tienen problemas con los servicios básicos, con la infraestructura, y ahora a esto se suman los dos fuertes terremotos que por supuesto afectaron a escuelas que tenían problemas de infraestructura, que no se habló más nunca de las brigadas.

2000, ahora se está tocando otra vez, vamos a relanzar. Ah, bueno, qué bueno que estén conscientes que no funcionaba, solamente funcionó la gestión de Yelipsia Santella y no fue la más transparente, tengo que decirlo. No fue la más transparente, no supimos cuáles fueron las escuelas recuperadas. Recuperamos 1.500 escuelas, ok, perfecto. ¿Cuáles son? ¿Dónde están? Porque ese es el otro problema que tenemos. Porque nosotros, cuando hablamos con nuestros dirigentes de la región, no, mira, aquí arreglaron dos, tres escuelas. Ay, ¿dónde están esas 1.500? Porque no fue en Caracas, no fue en Miranda, no fue en Amazonas, no fue en Coje, no fue en Carabobo, no fue en Anzoátegui, no fue en Sucre. ¿Dónde fue el arreglo de esa infraestructura? ¿Cuál es el monto que aprobaron? Y hubo participación de la comunidad educativa. Las comunidades educativas tienen derecho a saber cuánto se aprobó en cada escuela. O sea, ¿cuál es la aprobación? ¿Cuál es el presupuesto? Los maestros tienen derecho a saber los fondos de las instituciones y los trabajadores, o sea, eso es lo que establece la ley. Entonces vamos a hablar un poco de eso. Vemos improvisación. Tenemos a más de 400 trabajadores despedidos. Sí, nos están atendiendo, es verdad. Veremos ahorita comunicación y de verdad una efectiva comunicación en el sentido del buen trato, del respeto, del reconocimiento a las organizaciones sindicales. Pero lamentablemente, más de 508 trabajadores fueron despedidos.

0: hacen falta en las escuelas, porque estamos hablando que hay un déficit de 250 mil, o sea, esos 508 hacen falta ahí en las escuelas. De esos 508 tenemos respuesta de si acaso 100, pero no hoy puedo presentar un mejor balance la semana que viene. Entonces, esta es la realidad del sector de educación. Nuestros niños y jóvenes no tienen mensaje, las escuelas no les dan comida para que ellos puedan alimentarse bien, que coman su fruta, que coman su proteína, que coman el pollo. O sea, no puedes mandar cinco pollos por una población de 300 estudiantes, eso no existe. O sea, pollo en spray para los estudiantes, no puede ser posible. No hay proteína, carne, no se aprovecha estos estados donde, por ejemplo, el estado Sucre, que hay muy bien esos alumnos, allí tienen ese mar, que bueno, que si tuviéramos planificación, mira, no tienen por qué estar pasando hambre nuestros niños, ni del estado Sucre, ni de la capital, ni de Carabobo, ni de Aragua, ni de Guagualito. Es decir, aquí vemos una fuerte improvisación, vemos que es más de lo mismo, y eso es lo que realmente nos está ocupando hoy, más que preocupando, nos estamos ocupando en saber cuáles son las cifras. Por ejemplo, en Caracas hubo muchas escuelas afectadas, incluso que hay una escuela, bueno, que todos vimos en la parroquia La Pastora. Pero ¿por qué pasó eso? Pónchale, porque no se le hace mantenimiento a las escuelas.
1: Definitivamente, se nota la improvisación, bien denuncia. Y bueno, dentro de esta improvisación nos gustaría consultarle, el personal docente bien está convocado de a partir de esa semana que anunció el ministerio. ¿Cuál sería la instrucción que están dando desde SUMA a los maestros? Es decir, ¿cuál es esa planificación en vista de la evidente improvisación y un poco lo atropellado de la situación? ¿Cuál sería ese plan para asistir a los planteles a pesar, bueno, de las precarias condiciones que bien viene denunciando, como las condiciones de transporte y evidentemente los servicios públicos?
0: Bueno, lo principal es que nosotros el 16 es que nos vamos a incorporar. El 16 porque eso es lo que establece la convención colectiva. Ni un día más, ni un día menos, y mucho menos un día más para un ente que te viola, que te atropella y que te cercena no solamente tus derechos, sino la de tus estudiantes. A nosotros sí nos duele nuestros estudiantes, a nosotros sí nos duele lo que está pasando en el sector de educación y nosotros sí sabemos, pero que lamentablemente no se considera el sector de educación como un sector importante en el país. Y eso nos preocupa bastante. Entonces, los maestros hoy están trabajando, sí, muchos están trabajando en centros de acopio, muchos no estamos de vacaciones, estamos trabajando, porque bueno, entendemos la emergencia que tiene el país, pero a quien no le vamos a trabajar es al patrón de Estado, a ese sí no. No, ¿por qué? Porque nos ha dejado, porque nos ha violentado, porque no nos escucha, porque quiere, además, hoy día vemos fuertemente cómo a nuestro personal jubilado se le cercenan sus derechos. Un docente que sale jubilado pierde los bonos, por eso insisto. Los bonos son un salario. Vamos a comenzar por hablar de el docente jubilado la está pasando muy mal. Y a pesar de que la está pasando muy mal, muchos están trabajando en centros de acopio, te lo digo, porque los escucho. Mira, estamos trabajando en tal lado, estamos haciendo esto, estamos llevando comida, estamos. A pesar de que ellos no tienen. O sea, es increíble que el maestro todavía tenga esas ganas de hacer cosas cuando él está realmente afectado económicamente, físicamente y psicológicamente. Muchos docentes despedidos con situación de salud grave. Y que están viendo, bueno, cómo hacen para resolver su vida. Entonces, no le vamos a regalar un día al ministerio, no. Nuestro llamado es el 16 y dependiendo de lo que ocurra en todo este tiempo y de la respuesta que podamos obtener, porque tenemos una cifra importante, como te dije, docentes despedidos que manejamos nosotros, que tengo que decir, docentes de muchos estados del país, específicamente donde hay más despidos es en el estado Zulia, en Falcón y en Zulia, Falcón y Barinas, específicamente Socopó. Entonces, cuando tengamos respuesta de esto, nosotros esperamos que para el mes de septiembre ya por lo menos el 60% de estos trabajadores o el 70% estén cobrando su salario. Por supuesto, lo que se ajusten a derecho. Que también tengo que decir, sí, de las carpetas que nos llegaron, algunas no se ajustan a derecho. Pero además de eso, ¿cómo está? Queremos saber. ¿Cuáles son las escuelas que van a recuperar? ¿Cuáles son las escuelas que van a recuperar? Los nombres de las instituciones que van a recuperar en Caracas, en Miranda, en todo el país. Son 1.500. ¿De cuántos estados estamos hablando? ¿Cuáles van a ser los estados favorecidos? Porque en todo el país hay problemas con la infraestructura. En todo el país, Caracas no se salva de eso. ¿Cuál es el presupuesto destinado para estos arreglos? Es importante que nosotros podamos saber. ¿Y cuál va a ser el salario? Va a haber una mesa para hablar de los problemas reales, que es el salario. El maestro no tiene cómo llegar a las escuelas y los estudiantes tampoco. El problema de los trabajadores públicos es un problema real, tiene que concretarse, porque los padres de nuestros niños, niñas y jóvenes son empleados públicos y tampoco tienen cómo mandar sus hijos a las escuelas. se va a activar el programa de transporte estudiantil para que nuestros jóvenes y nuestras niñas puedan ir a las escuelas y no tengan que caminar 10, 7, 8 kilómetros para llegar. Eso sería importante hablar. No solamente los maestros, también nuestros niños y nuestros jóvenes que no pueden, muchas veces no van porque no tienen comida en su casa y tampoco hay comida en la escuela. O sea, esto es un problema más grave de lo que creemos. Y cuando hablo de la comida, sin comida no hay proceso de asimilación y de acomodación para que el estudiante pueda realmente entender y comprender en cualquier tema que se esté tocando o que se esté tratando en el aula. Entonces, el problema de la alimentación es un problema grave. Es un problema número uno. Queremos respuesta preescolar. ¿Dónde está llegando? No podemos seguir permitiendo que lleguen 5 pollos para 300 estudiantes. Eso es inconcebible. Y le hago un llamado a los directores para denunciar, para trabajar en pro. No, esto no es un tema de que, mira, de la oposición o del trabajo. No, esto es un tema del país. Es un problema que tenemos que resolver entre todos. Que tenemos que hablar de la situación real de los trabajadores, de gente que está acostumbrada fuertemente laboralmente, que Venezuela se viola el debido proceso, de que nuestros niños no tienen ir, dónde ir, a cuáles baños ir, porque en muchas escuelas existe un baño para 300 estudiantes. O sea, eso no puede ser. Eso no podemos normalizarlo. Tenemos décadas hablando de lo mismo y vamos a seguir hablándolo hasta que se resuelva, pero también vamos a presentar propuestas. Nosotros queremos hacer propuestas. La propuesta número uno es la recuperación del salario de los trabajadores, la recuperación del programa de alimentación escolar para nuestros niños, niñas y jóvenes, y la recuperación, por supuesto, de las infraestructuras. No hay manera de que nosotros podamos avanzar si no tenemos una infraestructura sólida donde los servicios básicos funcionen. En Venezuela no veo este año escolar un plan de acción que me diga esto va a ser diferente, y eso nos preocupa.
1: Ya se nos está acabando el tiempo, pero un poco para finalizar, bueno, ya nos comentaba que entre las exigencias está primero la recuperación del salario y, bueno, la estructuración de un plan certificado y, bueno, producido ante esta situación de crisis y de las fallas de infraestructura que ya existían antes, pues, de los eventos del sismo ocurrido el 24 de junio. Quería consultarle, ante la falta de muchos de estos especialistas, de docentes que han tenido que abandonar su trabajo buscando mejores remuneraciones en especialidades como matemática, física, el ministerio recurrió a personal no calificado o a bachilleres para asumir estos puestos. ¿Cuál sería la postura del sindicato ante la calidad educativa que van a recibir estudiantes a partir de este nuevo ciclo? ¿Y qué se necesita para garantizar, bueno, como usted comentaba, que se den estos 5 días de clase a la semana y no volvamos al esquema de horarios mosaicos?
0: Bueno, si recuperamos el salario y reconocemos que los bonos son salario, estoy segura que los maestros van a física, química, matemáticas, van a empezar, porque van a decir, bueno, mira, ahora sí viene un cambio. Pero el cambio tiene que ser un cambio real, no puede ser un cambio de boca, al concreto. Reconociendo que los bonos son salario, ese sería el primer piso para que el docente vuelva. De hecho, muchos docentes quieren volver. Entonces, creer que transfiriendo a estos los jóvenes, bueno, porque no saben, no, sí saben y saben más que nosotros, saben mucho, están muy bien preparados. A pesar de esta desidia educativa que hay, porque el mundo de la tecnología también ha permitido que ellos busquen otros horizontes y vean otras cosas. Entonces, si resolvemos el tema del salario, vamos a resolver el tema del ejercicio de docentes y vamos a poder tener docentes más preparados y más planificados para atender a nuestros niños, niñas y jóvenes en las diferentes escuelas públicas del país. Yo creo que la solución está allí, y la principal solución, para que además se abran las universidades nuevamente, se llenen de profesores, porque hay mucha gente que sí quiere estudiar educación, pero no quiere graduarse para luego no tener cómo hacer un mercado. Eso es lo que está pasando hoy en Venezuela.
1: Muchísimas gracias. Hemos conversado hoy con Grisela Sánchez, directora de Fordici y coordinadora regional del Sindicato Unitario del Magisterio Suma, que nos ha dado un panorama crudo que implica el inicio escolar, bueno, que va a ocurrir en Venezuela tras estos eventos del sismo. Escuelas que todavía no han sido recuperadas, docentes que no pueden pagar ni el pasaje para llegar a sus puestos de trabajo y un déficit de 250.000 maestros que el gobierno todavía no logra cubrir. Griselda, muchísimas gracias por su tiempo y por compartir con nosotros la realidad que está viviendo el magisterio, sobre todo desde las regiones.
0: A ti, muchísimas gracias a todos, y le quiero enviar un saludo especial a nuestros coordinadores estaduales, a nuestros niños, niñas y jóvenes, a nuestros padres y representantes, para que estén atentos y velen porque esas escuelas realmente sean recuperadas, y pidamos las cifras, cuáles son las escuelas, porque todos tenemos derecho a saber cuáles son esas 1.500 escuelas. Queremos, ya se anunció que son 1.500, bueno, cuáles son y en cuáles estamos, van a estar esos arreglos para nosotros.

0: monitorear también. Muchísimas gracias por el espacio.
1: Amén. Un placer conversar con usted y permanezca con
0: Igual.
1: nosotros en sintonía de Punto y seguimos. Volvemos contigo, Pedro.
2: Gracias por esta entrevista, Abelardo. Nosotros vamos a una identificación y ya volvemos con más información.
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2: Son las 12:50 del mediodía. Nosotros vamos a repasar qué ocurre en las regiones con los reportes de nuestros compañeros periodistas.
3: ¿Qué pasa en las regiones?
2: Y nos trasladamos hasta San Fernando, donde familiares de detenidos por motivos políticos en Apure se apostaron a las afueras del Palacio de Justicia. Nuestro compañero José Muñoz nos trae la información.
6: Amigos de Fe y Alegría Noticias, a esta hora de la mañana nos encontramos a las afueras del Palacio de Justicia, acá en el municipio de San Fernando del estado Apure. Acá familiares de los presos políticos de la región se han congregado para pacíficamente manifestar, para exigir la liberación de todos los presos políticos del estado Apure y también del resto del país.
7: La esposa del capitán de la Guardia Nacional, José Correa, que lleva ya 4 años y 11 meses privado de su libertad injustamente. Acá estamos todos exigiendo justicia. Justicia es lo único que queremos. ¿Hasta cuándo? ¿Hasta cuándo? Acá no se hace nada, en Apure no pasa nada.
8: Justicia, libertad, libertad para ellos, porque ellos son inocentes. Por favor, se lo pedimos. Aquí estamos todos los familiares y muchas, muchas personas allegados que saben.

0: que ellos son inocentes. Pedimos que se haga movimiento de esos expedientes. Ya basta, ¿hasta cuándo? Ese retraso procesal de que no vino, que no se presentaron, y los acusados sí están aquí presentes. Y entonces, ¿qué pasa?
1: En verdad hemos estado luchando y luchando y nada. Mucho retardo procesal que hemos tenido y hemos estado aquí presentes siempre, pero nunca nos dan una respuesta positiva, pues, sino que puros documentales, y allí en eso hemos estado. Y entonces nosotros queremos una respuesta y libertad para nuestros hijos.

0: Constitucionales. Desde el municipio de San Fernando, en el estado Apure, José Muñoz, Radio Fe y Alegría Noticias.
1: Agradecemos a nuestro compañero José Muñoz. Nos trasladamos hasta Maturín, donde por brote de dengue, vecinos del sector Los Pinos solicitan fumigación. Nuestro compañero Orlando Chacón nos amplía.
2: Los vecinos que hacen vida en el sector Los Pinos de la ciudad de Maturín están preocupados por la aparición de varios casos de dengue en esta zona, por lo cual hacen un llamado a las autoridades de salud en el estado Monagas para que realicen

0: método de
1: Los afectados señalaron que desde hace un periodo prolongado no reciben la visita de las brigadas para la desinfección de esta área residencial y el mosquito transmisor mantiene en riesgo a la población, especialmente a los niños y adultos mayores. Desde Maturín, Estado Monagas, Orlando Chacón, Radio Fe y Alegría Noticias.
2: Gracias, Orlando, por el reporte. Nos vamos hasta Barquisimeto, donde larenses piden cese de la administración de carga eléctrica con apagones y 6 horas diarias. Nuestra compañera Yosimar Pereira nos amplía.
3: Vecinos de diferentes comunidades del municipio de Iribarre se concentraron frente a la oficina de Corpoelec, ubicada en la avenida Vargas de Barquisimeto, para exigir el cese de la crisis eléctrica que afecta a la entidad. Con pancartas y consignas, los manifestantes expresaron su descontento ante las constantes fallas en el servicio que perjudican la calidad de vida de los habitantes. Durante la manifestación, el dirigente vecinal Alberto Domínguez denunció que el estado Lara ha sufrido cortes eléctricos por años debido a la corrupción.
4: En la sede de Corpoelec, en la avenida Vargas, un grupo de jóvenes, pero además acompañados de la ciudadanía, exigiendo lo que nos corresponde o lo que por derecho debemos exigir. Durante muchísimo tiempo han construido una política de control social donde los cortes indiscriminados de luz ha afectado no solamente a parte de Barquisimeto, sino todo el territorio del estado Lara e incluso todo el territorio nacional. Nuestra exigencia el día de hoy es muy clara. No va más allá de un cronograma de racionamiento, incluso va más allá de que los que dicen que van a resolver el problema, pues en estos momentos puedan darnos soluciones a los venezolanos. Lo que nosotros queremos es transparencia con lo que está sucediendo.
3: Dirigentes vecinales y estudiantiles entregaron un documento a Corpoelec para exigir el cese de la administración de carga. Cuestionaron las exigencias actuales a la ciudad frente a la situación climática, enfatizando que en el estado Lara esta problemática ya no se aguanta. Desde Barquisimeto, para Radio Fe y Alegría Noticias.
2: Gracias, Yosimar. Y nosotros nos vamos hasta Ciudad Bolívar, donde vecina de la Comunidad Democrática denuncia inseguridad en el sector. Nuestra compañera Ángela Oronoz con información.
5: Carmen Álvarez, habitante del sector Comunidad Democrática, exige mayor vigilancia policial ante el alarmante incremento de la inseguridad en su zona. Esta situación, según manifiesta la señora Álvarez, los mantiene en su...
6: A mí me han violentado la puerta 2 veces. No se meten porque la llave queda pegada de la puerta adentro, pero yo quisiera que mucha gente escucharan esto y me ayudaran. Para ver si yo salgo donde yo estoy, pues, que eso es inseguro ahí.
5: ¿Hay vigilancia policial en ese sector?
6: No hay, ahí no hay vigilancia, porque eso queda como cuando por la avenida, ¿no?
5: La avenida Perimetral.
6: Ajá, sí, por ahí por entrar a la calle de Las Loros, ahí estoy, por ahí. Pero, ¿cómo hago si nadie me ayuda? No, nadie ayuda a nadie, nadie busca manera de limpiar eso, hasta que uno no cometa una desgracia, que ellos van a buscar la manera de ayudar a la gente.
5: Ok, entonces lo que se está pidiendo es vigilancia policial, que la policía se dé una vuelta por este sector.
6: Sí, así es. Y hay mucha gente, hay muchos motorizados que, como ellos están montados, ahí donde yo vivo están unas matas de mango, ellos se meten ahí, apagan sus motos, ¿qué sabrá qué hacen ahí? No sé por qué no salgo de ahí, porque si yo salgo, quizás que me pueden hacer, y es mejor yo me quedo adentro de la casa.
5: Okay. Otra de las situaciones que también se vive en este sector es la falta de alumbrado en las calles.
6: Sí, está muy oscuro ahí, eso es una boca de lobo ahí, y no hay alumbrado ahí, lo que me alumbra a mí es el bombillito que tengo en el frente, más nada.
5: Ante este escenario, la señora Álvarez solicita despliegue policial en el sector, además de esto, alumbrado público.

0: de las calles de Comunidad Democrática. Eso es lo que tenemos desde Ciudad Bolívar. Ángela Uranos, Radio Fe y Alegría Noticias.
1: Agradecemos a nuestra compañera Ángela Uranos. Hemos llegado al final de esta emisión de Punto y Seguimos. Agradecemos a todas las personas que nos acompañaron hoy y nos encontramos nuevamente mañana. Recuerde que todo el día puede estar informado de lo que pasa en el país a través de nuestra página en internet radiofeyalegrianoticias.com y con nuestros avances informativos cada media hora. Les recordamos que este espacio llegó gracias a la Subdirección de Comunicaciones en compañía de Wilmelis Villalobo en la producción y programación nacional, nuestro compañero Anthony Galindo en la producción informativa de este espacio, Abelardo Rojas en la asistencia de producción, Albany Rodríguez en los controles, Jorge Pérez en la conducción de este espacio, este servidor Pedro González, acompañados por periodistas de Radio Fe y Alegría, y a todos bajo la dirección de la profesora Vidalina Campos. Y será hasta mañana. Buen provecho.
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0: y 10 minutos.
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0: 1:17.
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1:29. 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

0: 1:38.
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1:45. 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

0: 1:52.
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0: y un minuto. 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